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1: Viene un poco de romanticismo. Veníamos tan enérgicos, tan arriba, tan adrenalínicos. Sí, la acabo de inventar. En el puesto número 8, besos, amor, caricias y lo que quieras. Michael Bolton, canción del año 1991. Cuando un hombre ama a una mujer.

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1: Esta la hemos cantado, la hemos bailado, la hemos tarareado y alguna cosita seguro te pasó, picarón, picarona, con esta canción. Puesto número 7, canción del año 1991, R.E.M., Losing My Religion.

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1: Puesto número 6, Jackie Da, Orgullo de África.
2: ¿Qué?

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1: Puesto número 5, canción del año 1994, Dr. Alban, Let the Beat Go On.

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3: En el puesto número 4 nos encontramos con una canción del año 1993, Hathaway, Rock, mi corazón.

Rapidísimo, al puesto número 3, año 1995. Corona, Try Me Out. 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
1: Esta es enérgica, pila, divina canción, puesto número 2, año 1989 para Technotronic, Pop on the Jam.

0: Nails I Touch Myself. Puesto número 8, Michael Bolton. Cuando un hombre ama a una mujer. Puesto número 7, R.E.M. Losing My Religion. Puesto número 6, Jackie Da. Orgullo de África. Puesto número 5, Dr. Alban. Let the Beat Go On. Puesto número 4, Hathaway, Rock Mi Corazón. Puesto número 3, Corona, Try Me Out. Puesto número 2, Technotronic, Pop on the Jam. Y nos encontramos, ahora sí, con el puesto número 1, Caramba. Canción del año 1980 esta vez, llevándose la corona esta semana. Es nada más y nada menos que Diana Ross con Upside Down.
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Y así llegamos al final nosotros, así nos estamos despidiendo de una nueva semana en nuestro Revolution Top Classic. Sabes, como siempre, ha sido un verdadero placer, un honor acompañarte. Uno realmente disfruta no solo de la música, sino del hecho de saber qué te está haciendo compañía. No sé si buena, no sé si mala, pero compañía te hago. Eso es lo importante. Quédate acá, seguí disfrutando de tu radio preferida. Se viene muchísimo más y muy, muy bueno, así que no te vayas. Mi nombre es Caro Montalbano, esto fue Revolution Top Classic. Gracias.

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1: Hola, hola gente, sean bienvenidos a una nueva emisión de Radio Rock Flashback. Hoy un programa especial. Hoy viajamos hacia un universo donde la improvisación del jazz se fusiona con la fuerza del rock. Baterías explosivas, bajos hipnóticos, guitarras virtuosas y teclados cósmicos. Prepárense para 2 horas de Jazz Rock Experience, una experiencia de jazz rock, donde habrá clásicos eternos, fusión, libertad musical y puro talento. Subí el volumen que ya arrancamos. Una banda que revolucionó la mezcla entre jazz, rock y sesiones de viento. Arrancamos con energía total. Chicago.

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1: What goes up must come. Segunda canción, metales poderosos y groove elegante. Un sonido clásico de fines de los años 60.

llega una perfección sonora, sofisticación y jazz envuelto en forma de rock. Steely Dan haciendo Clavija.

latino, yacero y su cole eco. Inconfundible sonido de Carlos Santana haciendo Mujer Mágica Negra.

Cerramos este primer bloque con virtuosismo absoluto y uno de los signos eternos del jazz rock. Así suena Tierra de Aves.

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Seguimos navegando por territorios musicales donde no existe límite. Llega el momento de la fusión total. Así arrancamos este segundo bloque de Radio Rock Flashback especial Jazz Rock. Llega McLaughlin llevando la guitarra a otra dimensión. Y lo escuchamos, Encuentro de los Espíritus.

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1: Ahora escuchamos a Chick Corea y una obra maestra del jazz fusión, España.

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1: Rock instrumental con elegancia yacera y guitarras inolvidables. Jack Beck, Atasco en la autopista.

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1: Seguimos con creatividad sin fronteras y complejidad musical absoluta. Franz Zappa, Duraznos en Regalia.

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1: Cerramos con velocidad, precisión y pasión latina. Aldi Meola haciendo carrera con el diablo en la carretera española.

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Arrancamos este tercer bloque de Radio Rock Flashback especial Jazz Rock. Arrancamos con una canción que es Fan Futurista y Grupo Eterno. Herbie Hancock haciendo Camaleón.

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1: Seguimos con un buen y excelente smoke jazz con espíritu libre y optimista. Spiro Gyra haciendo Baile de la Mañana.

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0: Último tren a casa, y así suena en Radio Rock Flashback.

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1: Ahora escuchamos jazz progresivo, intenso y experimental. Brand X haciendo Quemada Nuclear.

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1: Uno de los bajistas más influyentes de todos los tiempos, Jaco Pastorius, haciendo Retrato de Tracy.

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1: Cerramos este tercer bloque con teclado funk y certificación jazzera. George Duke haciendo Alcanzarlo.

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6: Arrancamos este cuarto y último bloque, último tramo de esta edición especial. Se vienen himnos eternos para cerrar esta experiencia, señores. El maestro reinventando el jazz con espíritu eléctrico, Miles Davis, Jean-Pierre.

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4: 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El domingo es tradicionalmente el séptimo día de la Semana Civil en la mayoría de los países de habla hispana. A nivel internacional, el estándar ISO 8601 del año 2004 estableció que la semana comienza en lunes y termina en domingo, considerándolo de esta manera el último día del cómputo semanal. Para nosotros es el día donde la radio nos adelanta el comienzo de una semana. El mejor domingo lo vivís acá, en la radio que te anuncia que una nueva semana está por comenzar.

0: Dicen que algunas canciones esconden confesiones que el artista nunca se atrevió a decir en voz alta. Año 1993. Sting ya no necesita demostrar nada. Ex líder de The Police. Millones vendidos. Su matrimonio se rompe, la presión lo asfixia, y por primera vez, el éxito no le basta. Entonces aparece una idea extraña, escribir sobre un jugador de cartas. No es una canción romántica. Es la historia de un hombre que apuesta no por dinero, sino por entender algo más profundo. Junto al guitarrista Dominic Miller, nace ese arpegio hipnótico. Sting escucha ese patrón y encuentra la metáfora perfecta. El jugador no juega por ganar, juega para encontrar la respuesta. Cada carta representa algo más. Tréboles, Shape of My Heart, no fue un éxito inmediato, pero se convirtió en una de las canciones más personales de su carrera. Habla de un hombre intentando entender quién es cuando todo lo demás ya no importa. Si estas historias te inspiran, sígueme para más.
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3: Fin de semana de la radio, fin de semana del edificio de artistas. ¿Cómo andan? ¿Todo tranqui? ¿Con ganas de disfrutar éxitos del momento? Eso va a pasar en esta edición XL acá por tu radio, en este tercer fin de semana de mayo. ¿Querés buena música? ¿Querés buena compañía? ¿Buena onda? Bueno, acá la vas a encontrar. Quédate, venimos con todo, venimos con el super fin de del edificio de artistas. Soy Pablo Busto y con este cafecito te doy la bienvenida.
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0: Y el puesto número 1, Ricky Martin, Los Ángeles Azules. Y por supuesto ella, la reina del chart, Tini, Vuelve.
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Puesto número 100. Para que entre la...

0: contó un pajarito de censo esta semana. Y al Lucas Lucra, Fede Vigevani. Vamos con el 99 y otro tema que se va para Tricky. Estelares, Los Lobos, puesto 99.
1: Puesto número

0: este tema. Lástima que esté a punto de despedirse. Marcela Morelo, la Delio Valdés, la Sole. No me lastimes. Venimos con el 97. Mike Towers, Quevedo, Soleao.
1: Puesto número 97. Yeah.

0: Pati.
1: Bueno, cierre de bloque con Valentino Merlo, Roger King, Me Enamoré, en el puesto 96. Próximo bloque, se viene Luciano Pereira, Yami Safdie, La T y La M, y mucho, pero mucho más. No te vayas.
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María Becerra abría este bloque con Chocho. Chocho. Bueno, Chocho se llama este tema. Vamos con el puesto 94. Luciano Pereyra, Ángela Leyva, Traicionera.

0: Lindo tema de Yami Safdie con Manuel Turizo, Amor Prestado, en el puesto número 93. En un ratito vamos a hablar de la gente de Non Palidece, de la Delio Valdés. En realidad de la Delio Valdés, no de Non Palidece. Y tenemos lo nuevo de Abraham Mateo y Luke Ra, no te lo pierdas. Puesto 92 ahora para Luis Tomlinson, Limonada.
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ahora te presentamos a uno de los que vos decidiste que no vivan más en el edificio. Este es uno de los éxitos que se muda esta semana en Ranking La Bomba. Este es Un Regreso.

0: La Delio Valdés arranca una nueva etapa y lo hace a lo grande. La orquesta anunció su gira 2026 con un show completamente renovado en formato teatro. Mirá vos, apostando a una experiencia más cercana e inmersiva, pero sin perder esa potencia en vivo que los caracteriza. Después de agotar dos funciones en el C-Art Media, la banda sigue creciendo y ya tiene fecha en el Movistar. No, es en la Arena de Maipú, el 25 de septiembre en Mendoza, además de una presentación especial en el Teatro Gran Rex de la Ciudad de Buenos Aires. También la Delio no se va a quedar en nuestro país, va a estar en Perú, Chile, España, Francia y Alemania. Impresionante lo de la Delio Valdés, la escuchábamos con Non Palidece y este Inocente.
1: La Delio Valdés, el Pedro Jarra, Simón, Sime, el Chango.
2: Gracias, Nonpa.
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0: Abraham Mateo, Lucra, Último Baile. Abraham Mateo y Lucra se juntaron por primera vez y el resultado ya viene con aroma a hit. Último Baile mezcla bachata moderna, romance y mucha química entre dos artistas que atraviesan un momento enorme en sus carreras. En español aporta toda su experiencia en el pop latino y Lucra le suma ese toque fresco y descontracturado que lo convirtió en una de las voces más fuertes de la escena argentina actual. Una combinación que entra rápido y se queda dando vueltas.
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0: 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Continuamos con nuestra programación en tu estación de radio. Estás escuchando éxitos. Estás en nuestro edificio, tu lugar preferido del dial. 100 pisos y en el primero el tema que explota. Si querés hits, este es el lugar indicado. Estás escuchando Ranking La Bomba con Pablo Busto por el aire de tu radio. Puesto número 90.

0: Bueno, Becky, sí, Manuel Turizo, ¿qué haces? ¿Qué haces, che? Bueno, ahí estaba, el puesto número 90. En un ratito, David Bisbal. En un ratito, adelanto, no te vayas. Y por supuesto que hay puestos como este. Aitana, Mike Towers, Sentimiento Natural.
1: Puesto número 89.
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0: Puesto número 88.
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1: Luchito, ya está, ya está. 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
2: Y la canción para regresar, Seba Yatra, Lucho, RK, Belinda, gente de zona. Acordate que todo lo que pasa en este programa lo votás vos a través de nuestras redes sociales o de la radio también. Ahí podés votar temas para el ranking La Bomba. Y Manero, David Bisbal, Luciano Pereira, La Peligrosa, Puesto 87.

ahora te presentamos a uno de los que vos decidiste que no vivan más en el edificio. Everybody's going to the party, have a real good time. Este es uno de los éxitos que se muda esta semana en Ranking La Bomba. Este es Un Regreso.

0: David Bisbal, que vuelve a la Argentina. El cantante español confirmó Tour Eternos 2026, una gira internacional con la que recorrerá Latinoamérica y Estados Unidos presentando su nuevo disco Eternos. También repasando todos esos hits que marcaron a una generación, como este tema de Camilo Sesto. Bueno, 12 de octubre en el Movistar Arena de Buenos Aires y el 14 de octubre en el Quality Arena de Córdoba. David Bisbal en la Argentina, que parece que se viene con todo.
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0: Antonella Restucci. Frío. Antonella Restucci sigue mostrando una faceta cada vez más profunda y personal con Frío, el nuevo adelanto del disco que prepara para este 2026. La artista de Quilmes apuesta por una canción íntima, cargada de sensibilidad y con una atmósfera que mezcla melancolía, refugio emocional y esa necesidad de encontrar un poco de calma en medio del ruido cotidiano. Todo envuelto en un sonido delicado que combina raíces del folclore, algo de rock y una producción moderna que acompaña muy bien el clima del tema.
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2: 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Puesto número 85.

0: Esto era Tincho Di Salvo, Javi Zurro, Valentín Holguín y Bauti Macia. No vayas a llorar, puesto número 83. Se viene el señor Chano con su hermano Bambi. Se viene tan biónica, Pato Sardelli en el 82. Dicen tus cosas.
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2: Puesto número 82. Prefiero

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0: Miley Cyrus, que sigue sumando capítulos enormes en su carrera y ahora va por uno histórico. El próximo 22 de mayo va a recibir su estrella en el Paseo de la Fama de Hollywood. ¡Wow! ¿Viste dónde están ahí? Bueno, no, se los estoy contando. Este lugar icónico. Con este reconocimiento otorgado por la Cámara de Comercio de Hollywood, se convierte en la primera artista nacida en los años 90 en lograrlo. Mirá vos, una generación entera creciendo con Hannah Montana y ahora viendo cómo Miley queda inmortalizada en una de las calles más famosas del mundo. Ella, por supuesto, súper emocionada, dijo que sentirse rodeada de los íconos que la inspiraron es un sueño. 3 premios Grammy ganó, se consolidó como una de las artistas pop más influyentes de los últimos años y sonaba en el ranking La Bomba con un ex puesto número 1, Miley Cyrus, Flowers.
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Puesto número 80.

0: Bueno, ahí estaba un verano. ¿Cómo eran las cosas? Puesto 80 abriendo una nueva etapa del edificio de artistas. Randy y Aumiko, Jet Ski, en el puesto 79.
1: Puesto número 79.

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2: Puesto número 78.

0: Bueno, tema que ahí está en peligro, está en el 78, no está tranquilo. En cualquier momento se transforma en un egreso. Bizarrap, Daddy Yankee y el Music Session 066. Seguimos bailando, Ale y Yorgaki. Capaz, puesto número 77.
1: Puesto número 77.

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0: Bruno Mars, Lo Arriesgo Todo. Bruno Mars volvió a sorprender y esta vez lo hizo cantando completamente en español. Lo Arriesgo Todo es la versión latina de Risk It All, una canción donde el artista apuesta por un clima romántico, elegante y súper emocional. Lejos de sonar forzado, Bruno se mueve con naturalidad entre las frases en español y logra una interpretación cálida que conecta enseguida. El resultado mantiene la esencia soul y sofisticada del original, pero suma una cercanía distinta que potencia todavía más la intensidad de la historia.
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0: 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Puesto número 75.
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0: Puesto 75, Flor Álvarez, Fer Vázquez abriendo este bloque con Miénteme. Mirá qué lindo tema se viene ahora. La Conga, Los Rancheros, Casualidad, puesto número 74.
1: Puesto número 74.

Puesto número 73.

0: A mí me encanta esta versión de Laura Pausini. Yo sé que tiene fans y detractores esta versión. Yo no digo que sea mejor que la de Fito. La de Fito es la clásica, la que tenemos tatuada en el cancionero argentino. Pero esta versión tiene lo suyo, ¿no? Laura Pausini, Mariposa, Tecnicolor, puesto número 73. Bailamos, nos movemos con estos chicos en la T y la M. Dicen que capaz hacen un tema para el Mundial. Vamos, muchachos, a poner segunda porque ya estamos a menos de... A 30 días. Bueno, la T y la M. Soy Favela.
1: Puesto número 72.

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0: Bueno, Ricardo Montaner, que viene agotando entradas en distintos países, y uno de los momentos más fuertes fue en el Auditorio Nacional de México, donde hizo sold out total. En Argentina y Chile la historia se repite. Shows llenos, clásicos coreados, nuevas canciones que demuestran que Montaner no vive de la nostalgia, sino que sigue ocupando un lugar gigante dentro de la música latina actual. Ricardo Montaner, en este egreso, ¿qué vas a hacer?
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0: Paul McCartney, Ringo Starr, Come to Us. Hay canciones que automáticamente se sienten históricas y Come to Us entra directo en esa categoría. Paul McCartney y Ringo Starr volvieron a grabar juntos y por primera vez comparten un dueto oficial después de toda una vida ligada a la historia de los Beatles. El tema forma parte del nuevo disco solista de McCartney, The Boys of Dungeon Lane. Y lejos de buscar nostalgia fácil, propone una mirada íntima y súper emocional sobre los recuerdos, la amistad y aquellos años en Liverpool antes de cambiar la música para siempre.
1: 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Puesto número 70.

0: La colombiana Shakira con So en el puesto número 70. Quédate en un ratito, se viene Fonseca, se viene Tini, Max Carra, de todo tenemos, ¿eh? Hay para todos los gustos hoy. Nicky Jam, puesto 69, olvídala.
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2: Puesto número 69.

0: puesto número 66.
1: Con este tema te voy a hacer viajar en el tiempo. Escuchá.

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0: Carin León, Ruca. Carin León empezó a mostrar el universo de su nuevo disco Muda y uno de los cortes que más rápido llamó la atención fue Ruca. El cantante mexicano apuesta por una canción intensa, romántica y con ese estilo descontracturado que lo convirtió en una de las figuras más fuertes de la música latina actual. Entre guitarras cálidas, una interpretación bien emocional y una producción moderna, el tema mantiene la esencia regional mexicana, pero suma una sensibilidad más pop y contemporánea que le da un aire distinto.
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Puesto número 65.

Comenzamos bloque, señores, bienvenidos a esta nueva media hora de éxitos con Abel Pintos y todo de mí en el puesto 65. Se viene María Becerra, Tini, las amigas inseparables, hasta que me enamoró.

0: pierdo la cabeza, dice María Becerra con Taichu, que siempre se le juntan los temitas. Se le junta el ganado, no, eso es otra cosa. Se le juntan los temitas dentro de la lista. María Becerra, Taichu, pierdo la cabeza en el puesto 63. Me encanta este tema, ¿eh? Tema internacional que está muy bueno. Freya Sky, Silent Treatment.
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2: Puesto número 62.
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0: Puesto número 61.
1: Y en ese momento Mau y Ricky. Ricky Mau.

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0: Drake acaba de cerrar la gira más exitosa de toda su carrera en Estados Unidos y los números son tremendos. El 2026 USA Tour terminó con 14 shows y 12 funciones agotadas y más de 46.000 personas acompañando a la banda en distintas ciudades del país. Después de más de 20 años de trayectoria, el grupo mexicano sigue demostrando que sus canciones cruzan generaciones y fronteras. La banda rompió récords de venta en ciudades como Nueva York, Miami, Chicago, Dallas y Houston, mientras que el show más grande de toda la gira fue en Los Ángeles. Y hay un dato que llamó mucho la atención. Gran parte del público vio a Drake en vivo por primera vez, algo que confirma que el grupo sigue sumando nuevos fans en esta etapa. Drake rompiéndola también en los Estados Unidos.
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0: Catalina Amaturo, llena de amor. Catalina Amaturo sigue consolidando su universo musical con Llena de Amor, una canción delicada y emocional que funciona como nuevo adelanto de su próximo disco. La artista apuesta por un sonido fresco, íntimo y moderno, donde el pop alternativo se mezcla con sintetizadores suaves y una interpretación súper cálida. El tema habla del perdón, los reencuentros y la posibilidad de volver a abrirse emocionalmente después de atravesar momentos difíciles, todo contado desde una mirada cercana y muy personal.
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0: Danny Ocean, Ryan Castro, otro tema que ingresa dentro de los 100 esta semana y Desahógate. Subimos uno más, temazo de Airbag, alfombra roja para ellos y para este tema del puesto número 59, Pensamientos.
1: Puesto número 59.

0: bailábamos un poquito, nos movíamos con María Becerra y este ahora que estás con él. Extraño, extraño. ¿Qué extrañas? Contanos. Mientras escuchá este tema, Miranda, Santiago Motorizado, puesto 57.
1: Puesto número 57.

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0: Coti, Ángela Leiva, La Conga, Luz de Día. Hay canciones que nunca pasan de moda y Luz de Día es una de ellas. Ahora Coti decidió darle una vuelta totalmente distinta a este clásico y lo reversionó en clave de cumbia junto a Ángela Leiva y La Conga. El resultado mantiene intacta la emoción de la versión original, pero le suma un ritmo mucho más festivo y popular. Ideal para cantar y bailar al mismo tiempo. Una mezcla que logra conectar generaciones sin perder la esencia de una canción que ya forma parte del ADN musical latinoamericano.
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0: 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Puesto número 55.

0: Puesto número 55, BM Rey, APD, que quiere decir apuro dolor, volvé, se llama este tema, que abría este bloque bailando a pleno. Y ahora vamos a bailar un poquito, pero otra onda esto, también está bueno, ¿eh? Catriel, Paco Amoroso, puesto 54, Vida Loca.
1: Puesto número 54.

0: Bueno, Emilia volvió a quedar en el centro de todas las miradas después del lanzamiento de Girls Girl, una canción que ya vamos a presentar dentro de los adelantos, pero ahora no vamos a hablar de eso, sino de las teorías y polémica que generó en redes. ¿Qué pasó? Muchos fans interpretaron algunas frases del tema como posibles indirectas para Tini y obviamente internet explotó en cuestión de minutos. La parte que más hizo ruido dice: dicen que hay espacio, pero hay solo una silla. Si cumplo mis sueños, puedo ser su pesadilla. Bueno, una línea que para muchos reavivó los rumores de pelea entre las dos artistas. Hay especulaciones que vienen desde hace meses, de hecho lo venimos contando acá en el programa, especialmente después de que Tini dejara de seguir a Emilia en redes, algo que también hicieron figuras cercanas a ella como María Becerra y Antonella Roccuzzo. Aunque ninguna habló directamente del tema, cada movimiento entre ellas genera revuelo total y este nuevo lanzamiento volvió a poner la supuesta interna en boca de todos. Por ahora, Emilia Six-Sex Pasarela, pronto un adelanto de ella.
1: Puesto número 52.

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0: No empecemos, todavía no me adentré mucho en esto, pero ya el último disco volumen 1, no empecés como Enrique Iglesias, Carlos Vives, ¿eh? Solamente eso digo, no están tan grandes, vamos a decir. El último disco, bueno, álbum que marca un regreso a las raíces musicales de Carlos Vives y que apuesta por un sonido mucho más orgánico y auténtico. Se presentó entonces el último disco volumen 1, un trabajo que fue grabado completamente en vivo con todos los músicos tocando juntos en el estudio. Claro, ustedes saben que las canciones se graban instrumentos por instrumento y después se hace un máster de todo eso, se junta todo. Este se grabó con todos los músicos a la vez, recuperando un poco esa esencia clásica de las grandes bandas como se grababa antes. El disco trae colaboraciones con Juan Luis Guerra, Sergio George y Niña Pastori, pero además tiene un valor emocional enorme que incluye la última grabación de Egidio Cuadrado, histórico acordeonista que acompañó a Vives durante más de 30 años. Ahí está, por eso se llama el último disco, ¿no? ¿Viste? Pero bueno, yo me flasheo antes de leer las noticias. Bueno, entre las canciones se destacan Te Dedico, Buscando el Mar y Si Yo Volviera a Nacer, en un álbum que mezcla amor, identidad y homenaje a la música latina más tradicional. Bueno, ahí estábamos con Carlos Vives, no escuchando algo de ese disco, sino escuchando un egreso, Volví a Nacer. Temazo de Carlos Vives. Pronto, algo de este, el último disco, volumen 1.
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0: Daniela Milagros, que la noche diga. Daniela Milagros sigue construyendo un universo artístico cada vez más fuerte y cinematográfico con Que la noche diga, el nuevo videoclip que adelanta lo que será su primer gran show propio en Buenos Aires. La canción mantiene esa mezcla de rock, pop y oscuridad elegante que ya se volvió marca registrada del artista, mientras el video retoma la historia iniciada años atrás en solitaria, con una estética vampírica cargada de misterio, dramatismo y mucha personalidad visual.
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0: Impresionante este fin de semana que hemos pasado juntos. En este Ranking La Bomba, en el edificio de artistas, nos encontramos pronto para seguir compartiendo no solamente lo que suena, sino lo que va a venir y recordando un poquito. Soy Pablo Busto, buen resto del finde. ¡Chau!
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6: ¿Qué tal, amigos de Industria Rock? Bienvenidos a un nuevo fin de semana en este mes llamado mayo. Estamos reunidos para escuchar grandes canciones 100% en nuestro idioma y, por supuesto, hoy no es la excepción. Tenemos a Ataque 77 con un temazo llamado Arranca Corazones.

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Viernes a la noche nos canta Juana la Loca en el aire de Industria Rock. Y ahora llega una versión hermosa de Eiti Leda con Serú Girán y Leyendas del Rock Nacional.

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0: Me matan el limón, cantaba Patricio Rey y sus redonditos de ricota. Y seguimos acompañándote con más canciones. Esto es Atraco, es un no.
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Pasaban los rancheros por el aire de Industria Rock con el Che y los Rolling Stones. Y llega ahora Catupecu Machu, cuadros dentro de cuadros.

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0: Al igual que la semana anterior, Venus y Marte en Escorpio aseguran romances audaces y fogosos. Para Piscis, Escorpio y Cáncer, el amor les dispensará mil ternuras a Virgo, Tauro y Capricornio. 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

Un clásico de Soda Stereo llamado De Música Ligera, odiado y amado por algunos fans más acérrimos, que le da paso al capitán Paraíso Vikingos.

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Y pasaba el querido Rubén Rada, el negro Rada, en el aire de Industria Rock. Y ahora, un dúo mortal, Lari Lari y Huff, quiero saber qué es el amor.

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0: Se nos terminó el fin de semana, amigos de Industria Rock, y como siempre la alegría de haberlo vivido juntos y haber disfrutado de tantas buenas canciones. Por supuesto, te esperamos la próxima. Un besote enorme y chau chau.
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2: ¿Qué estás haciendo en este fin de semana? Nosotros aquí ya dispuestos a compartir con vos esta hora con los mejores clásicos de todos los tiempos. Soy Lucas Matías Pereira y ya estás escuchando este tema del año 1979, que posteriormente fue la consagración de esta gran cantante, siempre vigente, la reina de la música disco. Estoy hablando de Donna Summer y este Bad Girls, que suena aquí en el comienzo de Clásicos Seleccionados Weekend.

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0: lo que estabas escuchando en este fin de Clásicos Seleccionados Weekend, la Electrical Light Orchestra, ELO, con Confusion.
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0: 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Temazo del año 1984, de Relax, Virus, del cual quien te habla se proclama seguidor, fanático desde su primer álbum hasta el momento. Y ya que estamos en castellano escuchando rock argentino, seguimos con El Flaco, Luis Alberto Spinetta, Bajan.
1: Te

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Uy, hace cuánto que no escuchaba este tema. F.R. David, I Surrender. Este emblemático, recordado tema del año 1985, fue escrito nada más ni nada menos que por Michael Jackson y Lionel Richie. Fue producido por Quincy Jones y grabada por un grupo de músicos famosos formado especialmente para la ocasión, que se denominó USA for Africa. La grabación de la canción se realizó el 28 de enero de 1985 y los beneficios obtenidos por la canción fueron donados a una campaña humanitaria para intentar acabar con la tremenda hambruna de Etiopía. Entre los vocalistas destacados que vamos a escuchar ahora están Ray Charles, Lionel Richie, Diana Ross, Michael Jackson, Tina Turner, Billy Joel, Stevie Wonder, Cyndi Lauper, Bob Dylan, Bruce Springsteen. En la percusión se destaca un grande, el multifacético Phil Collins. Somos el mundo, lo que escuchas ahora en Clásicos Seleccionados Weekend.

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5: Llegó el momento que nos tenemos que despedir y qué mejor que hacerlo con este tema de comienzos de la década del 90 junto al cantante estadounidense Lenny Kravitz. No se acaba hasta que se acaba. Ah, mira vos. Dejamos ahí en suspenso clásicos seleccionados y muy pronto estamos de vuelta. Lucas Matías Pereira, mi nombre. Un abrazo. Chao. Gracias.

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7: Inicia. ¿Qué tal? Bienvenidos a una nueva entrega oficial del ranking de las 20 favoritas. Las más escuchadas por este lado del mundo. Soy Ulises Checky. Prepárate porque arrancamos a escuchar el countdown exclusivo de tu radio.
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7: En el puesto 20 esta semana ingresa Rose Oficial y Agus Bernasconi presentando

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0: así. Puesto número 19.
1: Casillero 19 no se va de la lista, Shakira Argira, Nivele para el Hipstone Live, aniversario de Spotify.

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2: Puesto número 18.
3: Este es un ingreso en el top 20, Juanes. Hagamos que... Quédate escuchando las 20 mejores en el top.

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1: Seba Yatra Belinda, Lucho RK, gente de zona, canción para regresar en el puesto número 17 del chart.
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2: Puesto número 16.
3: Este es un ingreso, señores, puesto 16 para Carlos Vives, que no es el único tema que tiene en la lista. Te dedico.
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4: 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Puesto número 14.
6: Obion de Drums, Quevedo y DL para Yo y Tú en el puesto número 14 de 101.

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0: puesto número 11.
1: Seguimos avanzando, te presentamos el casillero número 11 del Top 20 semanal. Una vez por semana, 3 horas con lo mejor y las 20 mejores. Coti, octubre avanza 7. El mayor ascenso de la semana.

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2: Puesto número 10.
3: Otra que sube, escala 5 y se queda con el top 10. Rose Abel Pintos, esperando por ti.

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1: J Balvin, Bizarrap y la Music Sessions. 62-66. Puesto 9, avanza 4. Dos ascensos. Tremendo el top como está esta semana.

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2: Puesto número 8.
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4: Bueno, Tini, hablando de tantos ascensos, le toca un descenso, cayendo 6, puesto 8 con 36.

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1: Bueno, señores, esta sí es la canción que más asciende en el ranking. Semana pasada fue el puesto 20. Está en el 7, avanza 13, Conociendo Rusia, película de acción.
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0: puesto número 6.
1: Jay Wheeler y Mario Becerra, ex Cross, presentan Romántica Casillero 6 del listado de las 20.

Puesto número 5. Abrimos el top 5 con la ex número 1, Kai 4. ¿Qué pasó con esta canción? Una semana en el 1 y alguien ya la descartó. Ryan Castro, La Villa, Capo y Gangsta. Ay.

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2: Puesto número 4.
3: I Just Might, el fenómeno de Bruno Mars en el puesto número 4. Estamos muy cerquita de saber cuál es la canción que lidera la lista esta semana del Top 20 semanal.

0: Puesto número 3.
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2: Fonsi y Feid hacen podio. Puesto 3. Cambiaré. Avanzando. 4.
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0: puesto número 2.
1: Bueno, también avanza 11 lugares esta canción. Segundo mayor ascenso para Maluma y Kenny García. 1 más 1, puesto 2.
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0: somos el top 20 semanal. Cada 7 días las 20 mejores suenan sin parar en tu radio. Mi nombre es Ulises Chequi. Prepárate porque hay una nueva canción que lidera la lista. Aquí va el puesto número 1 de la semana.
1: Número 1.
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0: Bueno, increíble. Morat con esta nueva versión, este cover de Tu Cárcel. Canción de los años 60, creo, originalmente. El 1 para Morat. Chau, hasta la próxima semana cuando haya más Top 20.

0: canción del año 1988, ocupando el puesto número 18, UB40, Red Red Wine.
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1: Classic, Classic. El vinilo está al mando. Puesto número 17.
0: En el puesto número 17 nos encontramos con una canción del año 1990. Ella es Lisa Stansfield, Alrededor del Mundo.

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1: Revolution Top Classic, exclusivamente retros. 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Puesto número 16.
2: Vamos ahora al puesto número 16 para encontrarnos con una canción del año 1984, Guam. Despiértame.

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0: Esta canción sonaba por el año 1990. Hoy, en nuestro Revolution Top Classic, está ocupando el puesto número 15. Ella es Mariah Carey. El amor lleva tiempo.
1: 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Puesto número 14.
0: ¡Qué canción esta, caramba! Puesto número 14. Para disfrutarla. Tiene una energía imperdible. Año 1985, Freddie Mercury.

0: 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Puesto número 13.
1: Puesto número 13. Maxi Priest, Close to You.

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Puesto número 20.

0: El que se la queda pierde, dice Roseo Oficial, BM y Roger King en el puesto número 18. En un ratito adelanto, en un ratito retro hit para cantar y mucho, pero mucho más. Ni se te ocurra despegarte de la radio, que esto cada vez se pone mejor. Encima, hoy develamos la ubicación número 1. ¿Qué tal? Aitana, superestrella, puesto 17.
1: Puesto número 17.

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0: Madonna, Sabrina Carpenter, Bring Your Love. Madonna volvió oficialmente a las pistas de baile y esta vez lo hizo acompañada por Sabrina Carpenter en Bring Your Love, una colaboración que une dos generaciones del pop en una misma canción. Con una clara inspiración disco, bajos bien marcados y una producción elegante y súper bailable, el tema recupera el espíritu clásico de las grandes noches dance, pero con una energía actual que conecta perfecto con el presente de ambas artistas. El resultado suena fresco, divertido y pensado para explotar tanto en playlist como en la pista.
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4: 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Puesto número 35.

0: puesto número 35. Con esto abríamos bloque con este tema de la Rosalía. Yaritza y su esencia, La Perla, en el puesto 35. ¿Estás ahí del otro lado? Dale, comunícate con nosotros. Vota por tus temas favoritos. Escribinos, que nos hace felices. Miley Cyrus, Lindsey Buckingham, Mick Fleetwood, Secret. Acá en este ranking La Bomba, puesto 34.
1: Puesto número 34.

0: Puesto número 33.
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0: Es medio trabalengua decir esa parte. J Balvin, Ryan Castro, DJ Snake, puesto número 33. Ahí estábamos con este tonto. Puesto 32 ahora para Tini, 36 vidas.
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2: Puesto número 33.

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Harry Styles, Dance No More. Harry Styles sigue expandiendo el universo de su nuevo disco Kiss All The Time, disco Occasionally, con el estreno del videoclip de Dance No More, uno de los cortes más comentados de esta etapa. El artista británico vuelve a apostar por una estética elegante, cinematográfica y cargada de personalidad visual, acompañado esta vez por la dirección de Colin Solal Cardo. Una mezcla de pop sofisticado, groove retro y clima nocturno, la canción mantiene esa identidad refinada que Harry viene construyendo desde hace varios años, pero sumando una vibra mucho más disco y bailable. Dance No More llega como el tercer videoclip del álbum después de Aperture y American Girls, consolidando una era que ya se perfila como una de las más ambiciosas de su carrera.

0: The Rolling Stones, In the Stars. Los Rolling Stones vuelven a demostrar que el rock todavía tiene combustible de sobra. La banda británica anunció Foreign Tongues, su nuevo álbum de estudio, y lo presentó con In the Stars, en un primer corte explosivo que mezcla la energía clásica Stone con una producción mucho más moderna y filosa. Mick Jagger, Keith Richards y Ronnie Wood siguen sonando afilados, con guitarras crudas, actitud intacta y ese espíritu rebelde que atraviesa generaciones desde hace más de 6 décadas.
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Y así, mis amigos, de esta manera comenzamos a participar de lo que es el recuerdo en la radio número uno en Colgate. Claro, como te tenemos acostumbrado, el recuerdo dice presente y vos no podés perderte y quedarte atrás de lo que es la buena música.

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Ahora te presentamos a uno de los que vos decidiste que no vivan más en el edificio. Este es uno de los éxitos que se muda esta semana en Ranking La Bomba. Este es Un Regreso.

0: Puesto número 5, Morat, Tu Cárcel. Nos estamos metiendo ya en los temas más votados de esta semana. Disfrútalos a pleno. Puesto 4, Tini, Ulises Bueno, Los Amantes.
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2: Puesto número 4.

0: Cuéntame.
1: Y se metió dentro del top 10 y dentro del top 5. Puesto número 3 para Yami Safdie y Alejandro Sanz. La verdad que muy lindo tema. Se llama Cuéntame. Y se lo ganó. Se lo ganó a este puesto número 3 esta semana. Ahora lo nuevo.
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0: 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Sebastián Yatra y Alonso, Lo que me pasa con vos. Sebastián Yatra presenta Lo que me pasa con vos, una colaboración junto a Alonso que nació de una amistad real y terminó convirtiéndose en una de esas canciones que transmiten emoción desde el primer acorde. Con una melodía cálida y una letra cargada de sinceridad, el tema habla de los nervios, la ilusión y todas esas sensaciones difíciles de explicar cuando alguien empieza a ocupar un lugar especial en la vida de otro. Todo contado desde un lugar simple, cercano y muy honesto. La historia detrás de la canción también tiene su cuota especial. Yatra y Alonso comenzaron conectando a través de redes sociales y esa relación fue creciendo hasta compartir escenario durante la gira Entre Tanta Gente Tour. Fue justamente en Argentina donde interpretaron juntos el tema frente al público y la reacción fue tan fuerte que el momento terminó viralizándose. Ahora, Lo que me pasa con vos llega oficialmente a plataformas acompañado por un video que muestra parte del proceso creativo y refleja la química natural entre ambos artistas. Una canción sensible, fresca y con ese espíritu romántico que Yatra sabe manejar como pocos.
1: Puesto número 2.

0: Número 2, María Becerra, Jere Klein, Lucky Brown y qué ganas de comerte en el puesto número 2. Señores, este es el puesto número 1 de la semana.
1: Puesto número 1.
0: Y repite, se mantiene en la cima. Y sí, es un hitazo. Y de hecho, en una nueva versión. Y encima tiene ritmo para bailar. Era obvio. Ricky Martin, Los Ángeles Azules, Tini. Vuelve puesto número 1 del edificio de artistas.

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1: 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Puesto número 40.

0: Rocío Oficial, Agus Bernasconi, Prefiero, puesto número 40, temazo. Y empezamos a recorrer ya los temas más votados de esta semana. Tambiónica, Mil Días, sacan el ranking La Bomba.
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2: Puesto número 39.

Mayo 2026, otoño y toda la música que te gusta la encontrás acá, en el edificio de artistas, en este ranking La Bomba que suena todos los días para vos y que armamos, como siempre, con tanto cariño para todos ustedes. No importa dónde anden, nosotros te hacemos el aguante y ponemos canciones para que también bailes, como lo hacías recién con Tini BL Universidad y ahora con Casu, puesto número 37 y otro como

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0: Fito Páez, Shine. Fito Páez volvió con Shine, un tema potente y directo que marca el comienzo de una nueva etapa después de meses difíciles para el músico rosarino. Con un sonido crudo, guitarras cargadas de delays y una clara inspiración en el rock clásico de John Lennon y Phil Spector, la canción recupera la esencia más visceral de Fito. Pero además de lo musical, Shine funciona como un verdadero grito contra la desconexión emocional y el exceso de tecnología que atraviesa la vida cotidiana.
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0: 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Puesto número 15.

Manuel Turizo, te hacen falta dos, bien, claro, por supuesto, Manuel Turizo, en el puesto número 15, sí, exactamente, como dice ahí en la canción, puesto 15 del ranking La Bomba. Vamos con el 14, Shakira, Bele, algo

0: Y mira hasta dónde escaló este tema. FMK, Fidel Nadal, te robaste mi corazón. En el puesto número 13. No canta así, ¿no? Le puse un tono medio raro. Bueno, subimos un lugar más. Fenómenos mundiales, los BTS. Netflix le está dando una manija impresionante a esta banda surcoreana. Swim, puesto 12.
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Ahora te presentamos a uno de los que vos decidiste que no vivan más en el edificio. Everybody's going to the party, have a real good time. Este es uno de los éxitos que se muda esta semana en Ranking La Bomba. Este es Un Regreso.

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0: Meghan Trainor, Just Wanna Cry. Meghan Trainor muestra una faceta mucho más vulnerable en Just Wanna Cry, uno de los nuevos temas incluidos en la edición deluxe de Toy With Me. Lejos del costado más divertido y explosivo que suele caracterizarla, esta vez la cantante apuesta por una conexión emocional honesta y cargada de sensibilidad. Entre melodías pop suaves y una interpretación muy íntima, Meghan habla de esos momentos donde todo pesa demasiado y simplemente aparece la necesidad de frenar, descargar emociones y mostrarse tal cual uno está. La canción se convirtió rápidamente en uno de los puntos más comentados de la reedición deluxe porque deja ver un costado más humano y reflexivo de la artista.
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2: Puesto número 15.

Ya lo tuvimos a Juanes sonando con Time Life de Sol junto a Rawayana. Bueno, ahora con este Hagamos Qué, canción que esta semana ocupa el puesto número 15. Amigos, amigas, nos encanta hacer Conexión 40. Presentarte una que formó parte de este ranking, Back to Friends.

0: puesto número 14.
1: La Music Session volumen 62/66. Bizarrap, J Balvin, puesto número 14. En el puesto número 13, una canción que la viene rompiendo desde el verano y sigue sonando, por supuesto, en este otoño. Ryan Castro y Capo, La Villa.

es Maxi Espíndola. Esto es Morning, puesto número 12, queridos amigos. Se termina la penúltima hora. En la cuarta y última nos metemos en el top 10. Antes, puesto número 11 para Carlos Vives. Te dedico. Ya no sé.

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4: 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El domingo es tradicionalmente el séptimo día de la semana civil en la mayoría de los países de habla hispana. A nivel internacional, el estándar ISO 8601 del año 2004 estableció que la semana comienza en lunes y termina en domingo, considerándolo de esta manera el último día del cómputo semanal. Para nosotros es el día donde la radio nos adelanta el comienzo de una semana. El mejor domingo lo vivís acá, en la radio que te anuncia que una nueva semana está por comenzar.

36, Vidas, el puesto número 25, la canción que hace Tini. Nosotros hacemos Conexión 40. Ahora te presentamos uno de los tantos posibles ingresos al ranking. Tenés que votarlo, tenés que pedirlo. Lo haces a través de mi cuenta en Instagram, @franco.merlo. Llegan Lucra, ranking los controles, De la Planta y La Conga. Tremendo fit. Esto es Fingí Demencia. ¿Cuánto tiempo

0: De a poquito vamos acercándonos a la mitad de la tabla y también a la mitad de esta entrega, de este capítulo de Conexión 40. Puesto 24 para Conociendo Rusia con películas de acción, ahora en el...
1: Puesto número 23.
0: Alejandro Sanz junto a Yami Safdie, Cuéntame.

0: si no subís el volumen y te pones a cantar y a bailar con esto, la verdad que...
1: Sí.
0: ¿Qué hacemos? Puesto número 22 para Manuel Turizo con Por un pendejo no se llora.
2: Puesto número 21.
0: Llegamos a la mitad de la tabla, amigos, y presentamos a Taylor Swift con Opalit.

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1: 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Puesto número 25.

0: Grande la T y la M con Lucra, bebé. Puesto 25 del edificio de artistas del ranking La Bomba. Subimos un lugar más. María Becerra, Jay Wheeler, ex puesto número 1 del chart. Esto es Romántica.
1: Puesto número 24.

0: Maxi Espíndola Morning, puesto 23. Estamos metiéndole con todo a este edificio de artistas, a este ranking La Bomba que no se cansa nunca. Y mira, sino Roce Oficial, Max Carra, Valen, Tu Jardín con Enanitos, puesto número 22.
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Puesto número 21.

ahora te presentamos a uno de los que vos decidiste que no vivan más en el edificio. Everybody's going to the party, have a real good time. Este es uno de los éxitos que se muda esta semana en Ranking La Bomba. Este es Un Regreso.

0: que arrancaron una nueva etapa con Sesiones Inmortales, una serie de versiones acústicas donde reinterpretan las canciones de su último disco Inmortal. La propuesta fue grabada en el histórico estudio Robledo Sound Machine y busca mostrar un costado mucho más íntimo y emocional de la banda, manteniendo viva esa esencia reggae que los convirtió en un clásico absoluto de la música argentina. El proyecto va a tener 10 episodios que se publicarán todos los jueves en YouTube y en Spotify Videos, respetando el orden original del álbum. El primero ya salió y tiene como protagonista a Corazón Cristal en una versión súper cálida y cercana. Entre instrumentos acústicos, recuerdos de toda su trayectoria y una apuesta muy cuidada, los Pericos apuestan a reconectar con su historia, pero desde una mirada actual y mucho más profunda. Sesiones Inmortales todos los jueves, para descubrirlo también en YouTube y también en Spotify Videos, ¿eh? Así que para tenerlo en cuenta.
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0: 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Mau y Ricky decidieron hacer algo distinto y esta vez dejaron que el público eligiera el próximo adelanto de su disco. Así nació Ay, ay, ay, ay. Una canción que empezó a crecer en los shows en vivo hasta transformarse en una de las más pedidas por sus fans. Con un estribillo súper pegadizo y una vibra romántica mezclada con tensión y deseo, el tema tiene todo para convertirse en uno de esos hits que se corean automáticamente después de la primera escucha. La canción fue tomando fuerza durante la gira que el dúo realizó por ciudades como Madrid, Barcelona, Buenos Aires y Montevideo, donde el público reaccionó de inmediato cada vez que sonaba.
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0: Ahí estaba Juanes con Rawayana en el puesto 28. ¡Epa, epa! Timelapse de Sol. Se viene ella. Se viene Shakira. Estuvo presentándose. Para que quiero saber exactamente el número. El número de personas. Para más de 2 millones de fans en Río de Janeiro. Esto fue el fin de semana pasado. Sí, el fin de semana pasado o el otro fue. Sí, el otro fin de semana. Bueno, impresionante. Lo había hecho Madonna y también ahora lo hizo Shakira. Brilló en todo el mundo gracias a este espectáculo en Río. Encima, esta semana, el fin de semana que pasó, lanzó un tema para el Mundial. Bueno, desde la playa de Copacabana para todo el mundo, para más de 2 millones de personas, Shakira la rompió y esta semana con tema del Mundial. ¿Qué tal? Anita, Shakira, puesto 27, Choca Choca.
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Juana la Loca, Santiago Motorizado, sábado a la noche. Juana la Loca volvió a darle vida a uno de sus clásicos más recordados y esta vez lo hizo junto a Santiago Motorizado. Sábado a la noche regresa con una versión renovada que mezcla nostalgia electrónica y ese espíritu alternativo que convirtió a la banda en una referencia clave del rock argentino de los 90 y 2000. Sin perder la esencia melancólica y nocturna del tema original, esta nueva lectura suma sintetizadores, climas más modernos y una sensibilidad distinta que conecta perfecto con las nuevas generaciones.

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0: Por el momento frenamos la recorrida por el edificio. Pero no te preocupes, si te quedaste con ganas, en unos minutos volvemos. 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
3: Puesto número 35.
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un hit tras otro. Ordenados del 40 al 1 en cuenta regresiva, eso quiere decir que hasta no llegar al puesto número 1, esto no se acaba. Puesto 35 para los Rocío Oficial, Max Carra, Valen Vargas y Ranky en los controles haciendo Tu Jardín con Enanitos. Ahora, momento de repasar una canción que durante mucho tiempo formó parte de este ranking. Con Bele, Obi On The Drums y La Plena.

En el medio de su gira, festejando 30 años de carrera, gira por todo el país. Lo tenemos a Abel Pintos haciendo Hielo al Vino, canción que esta semana ocupa el puesto número 34. En el puesto número 33, otra vez Max Carra, que está a pleno junto a Mau y Ricky, los autores de La Boca, con una reversión, parte de Viajemos en el Tiempo, capítulo 7, en el puesto número 33.

0: Es el momento ideal, perfecto para la bachata. Con Romeo Santos y Prince Royce, puesto número 32 para Dardos. En esta primera hora de las cuatro que tenemos en total, que se va terminando, que va llegando a su final. Puesto número 31 para Bele y Shakira. Esto es Algo Tú.
1: Puesto número 31.

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marcando la diferencia en la radio en la que vos elegís, en esta que nosotros transformamos en la número uno a través de tus pedidos, tu comunicación y obviamente a través de vos que día a día acompañás la programación de nosotros. Así que chicos, gracias y como siempre decimos, por la preferencia.

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chicos a comunicarse, porque pueden comunicarse durante un rato más y ya les tomamos el pedido para el fin de semana que viene en el programa. Te saludamos a vos, que estás solo, sola, con mamá, papá, la media naranja, la barra de amigos, contagiando al vecino y a la vecina con la buena música. Para vos, el siguiente tema.

Y así, mis amigos, de esta forma ha llegado el momento de cerrar el fin de semana en Cool Hit. El próximo programa va a ser el fin de semana que viene, cuando en una edición de sábado comencemos a palpitar el weekend al rojo vivo. Nos vamos con buena música. Leonardo Eslea se les hizo compañía. Les deseo una excelente semanita y el sábado, en forma egoísta, los espero acá, en la radio número 1.

Estamos abriendo, arrancando, comenzando la última media hora, el último bloque de este programón, Conexión 40, puesto 5. Ricky Martin, Tini y los mexicanos, Los Ángeles Azules, haciendo Devuelve, una balada romántica histórica, una versión súper cachenguera, súper bailable. Amigos, amigas, hablando de eso, Luciano Pereira, Ezequiel y la Clave, la gente Un Poco de Ruido, Pinky, SD, todos, ¿eh? Y esta versión cumbia de Si No Es Muy Tarde.

Es una canción que la está rompiendo toda y que tiene un video. Falta nadie, Susana Cacho Deicas, Lionel Messi, Rodri De Paul, por supuesto Tini y Ulises Bueno, los autores de Dos Amantes, puesto número 4. En el puesto número 3, me gusta porque cambiamos, así cambiamos de estilo completamente. Bruno Mars.

0: 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Puesto número 2.
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0: Hasta acá llegamos, amigos. Cani García y Maluma haciendo uno más uno, ocupando el puesto número 2 con esta canción. Nos vamos, como siempre, presentando el tema más votado de la semana. Volvieron a pleno. Amigos, amigas, nos vamos con el puesto número 1 para los BTS. Esto es Swim.
1: Puesto número 1.

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1: Nadie esperaba que esta canción cambiara la música para siempre. Pero detrás de What is Love hay una historia real que casi nadie conoce. Hathaway no nació como una estrella. Nació en Trinidad y Tobago, creció en Estados Unidos y terminó en Alemania. Un hombre sin país fijo, buscando su lugar. En los años 90, Europa vive una explosión de música dance, ritmos rápidos. Y en medio de todo eso, Hathaway solo quiere una oportunidad. Entonces aparece una canción, un beat simple. Y una pregunta que nadie puede responder. What is love? No habla de romance perfecto, habla de confusión, de rechazo, de querer amar y no saber cómo. No fue escrita para ser profunda, pero conectó con millones. En 1993, la canción explota. Número uno en más de 10 países, sonando en clubes, radios, películas. De la noche a la mañana, Hathaway es famoso en todo el mundo. Pero el éxito es rápido, y también lo es su caída. La industria lo encasilla. Un solo hit, el mundo recuerda la canción, pero olvida al hombre detrás de ella.
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0: y nos metimos dentro del top 10 con este tema de Luis Fonsi y el grosso de Faye. Luis Fonsi también es grosso, es crack. Con Cambiaré. Y mirá hasta dónde llegó este tema. Romeo Santos, Prince Roy. Yo sabía que esta mezcla iba a llegar dentro del top 10, seguramente. Esto es Dardos, puesto 9.
1: Puesto número 9.

0: Y Bruno Mars, que esta semana viene de estrenar un tema en castellano. Vamos a ver qué pasa. Y con este, que se mantiene dentro de los 10 hace varias semanas. Bruno Mars, I Just Might, puesto número 8. Se viene Maluma, Kany García, 1+1.
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0: Prills B, Lleva al Sol. Prills B sigue expandiendo el universo de Love Love Flack, y uno de los temas que más fuerte empieza a sonar es Lleva al Sol. Fiel a su estilo relajado y elegante, el artista español mezcla sonidos afro, melodías suaves y una atmósfera cálida que transmite esa sensación de verano eterno que tan bien sabe construir en sus canciones. Entre beats delicados y una interpretación súper natural, el tema habla de amor, conexión y esa búsqueda de tranquilidad emocional que atraviesa gran parte de este nuevo disco. 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

0: Pero no te preocupes, si te quedaste con ganas, en unos minutos volvemos. Esto es Ranking La Bomba, el edificio de artistas. Ya volvemos. 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
3: Fin de semana de la radio, fin de semana del edificio de artistas. ¿Cómo andan? ¿Todo tranqui? ¿Con ganas de disfrutar éxitos del momento? Eso va a pasar en esta edición XL acá, por tu radio, en este tercer fin de semana de mayo. ¿Querés buena música? ¿Querés buena compañía? ¿Buena onda? Bueno, acá la vas a encontrar. Quédate, venimos con todo, venimos con el super fin de del edificio de artistas. Soy Pablo Busto y con este cafecito te doy la bienvenida.
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contame qué estás haciendo en esta edición de domingo. ¿Cómo preparás las piletas para mañana? Sí, mañana arranca una nueva semana. Vos tenés que estar pum para arriba. Toda la adrenalina te la ponemos hoy para que tengas una semana excelente. Y hablando de adrenalina, la música se hace sentir en Cool Hits.

Transitando esta edición de domingo con este feedback, con lo mejor de la jornada del sábado, aquí en la radio número 1 con tus pedidos, resumidos en 120 minutos, en una edición de sábado y una edición de domingo en la radio, en esto que se titula Cool Hits.

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¿Cómo están? Bienvenidos. Arranca, comienza, inicia, abre un nuevo capítulo, una nueva entrega, una nueva edición de El Ranking Oficial de la Radio. Esto es Conexión 40. A partir de este momento, las 40 canciones bombas de este otoño 2026 y por supuesto un repaso por las canciones que formaron parte de este ranking, canciones que pueden volver y las que se pueden meter. Mucha música nueva en nuestros posibles ingresos. Hablando de eso, puesto 40, arrancamos con Vele haciendo No Tiene Sentido y ya te presentamos una canción que si vos votás a través de mi cuenta en Instagram, @franco.merlo, se puede meter en el ranking. Es Ed Kila y suena así.

0: Hay una nueva versión que en realidad ya tiene un tiempo, junto a Santiago Motorizado, la voz líder de El Mató, por supuesto junto a los autores originales de Extraño. Miranda, puesto número 39. En el puesto número 38 llega Timo, Palabras.
1: Puesto número 38.

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Activando con Conexión 40 con el ranking de la radio, subiendo el volumen y presentando a los Rosé Oficial junto a Agustín Bernasconi, el ex Mía. Puesto 37 para Prefiero. Un hit tras otro. Acá estamos. Acá hacemos todo lo posible para que vos la pases muy pero muy bien. Llega el puesto número 36. O Beyond the Drums, Quevedo y Vele. Joy.

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2: 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Puesto número 45.

0: Maxi Espíndola en el puesto número 45 y acelerado, señores. Otro timita de Karol G por acá en el puesto número 44 nos canta Papacito.
1: Puesto número 44.

No tiene sentido, dice BL, en el puesto número 43 del chart. Acordate que si querés votar por tus temas favoritos, nos buscás en las redes sociales y ahí te mandás y nos decís: che, me gustaría que tal tema subiera más, más posiciones. Bueno, nada, y lo votás a través de nuestras redes sociales. Se viene Alejandro Sanz, que estuvo dando declaraciones. Por primera vez aclaró los rumores sobre su conexión con la cantante Shakira. ¿Y qué dijo? No, no, chicos, ella tiene novio, somos amigos y nada más, ¿viste? Porque la gente lo shippea todo el tiempo. Dicen, están juntos, no están juntos. Pero no, ellos son muy buenos amigos. No lo arruinan. Ahí estaba Alejandro Sanz. Ahí está Alejandro Sanz en el puesto 42. Esto es Las Guapas.

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0: Steve Aoki, Yapaqué. Farruko vuelve a mezclar reggaetón y electrónica en Yapaqué, una colaboración explosiva junto a Gracie y Steve Aoki, que ya empieza a perfilarse como candidata fuerte para sonar toda la temporada. El tema combina beats electrónicos, energía festivalera y un estribillo pensado para levantar cualquier pista desde la primera escucha. Después del fenómeno mundial de Pepas, Farruko vuelve a apostar por ese cruce entre EDM y música latina que tan bien le funciona, pero esta vez acompañado por dos artistas que aportan estilos muy distintos y complementarios.
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Y así estamos con el feedback de esta edición de fin de semana. Prepárate, en un rato nada más vamos a caer en los clásicos anglo-español. Prepárate porque tenemos buenos temas para recordar, década de los 90 y algo de los 80. Pero eso en un par de minutos, mis amigos, porque ahora sigue el programa con lo más escuchado.

marcando la diferencia con todos tus temas. En un rato nada más se vienen los clásicos de década de los 90 y los 80 anglo-español. Pero antes, un poco más de música.

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Cerramos la hora anterior con Shakira, que junto a Bele hacen Algo Tú y ocupan el puesto número 31. Y estamos abriendo una nueva hora. Suena el puesto número 30, otra vez con Bele y Shakira. Aunque también se suma el talentosísimo Ed Sheeran para esta nueva versión de Hips Don't Lie. Amigos y amigas, en Conexión 40, en el ranking de la radio, también hacemos un repaso por las canciones que formaron parte de este Top 40. Como por ejemplo, esta colaboración entre J Balvin y Jay Weller. Esto es Si Te Vas.

0: Esa canción que no podés parar de cantar, que se te metió en tu cabeza y la repetís una y otra vez, la tararías. Rosalía, Yaritza y su esencia, puesto número 29 para La Perla. En el puesto número 28, Juanes, Rawayana y Timelapse de Sol.
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0: Diego Torres representando a la Argentina, Manuel Carrasco, el artista español, para quedarse con el puesto número 27 esta semana en esta historia que cambia cada 7 días. Que en el puesto número 26 ahora presenta a Miley Cyrus, Lindsey Buckingham y Mick Fleetwood haciendo Secrets.
1: Puesto número 26.

En un par de meses, por la Argentina, en el Movistar Arena en Buenos Aires, estará la artista española Aitana, la que en el puesto número 20 suena con Superestrella. Amigos, amigas, estamos abriendo, arrancando la segunda y última parte, 4 horas en total para poder presentarte las 40 bombas del otoño 2026 y también las canciones que formaron parte de este ranking, como por ejemplo este feat, esta colaboración entre Agustín Bernasconi y Emanero. Esto es La Última Canción. 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

0: escuchemos una vez más la canción que te vio llegar. La canción para
1: regresar. Canción para regresar. Esta semana ocupando el puesto número 19. Esta colaboración entre Lucho RK, Sebastián Yatra, Belinda y los cubanos Gente de Zona. Las que más te gustan, las que más suenan, están acá. Puesto número 18 para María Becerra junto a Jay Weller. Esto es Romántica.
2: Puesto número 18. Buenos

Amigos, amigas, señoras y señores, con ustedes, Thiago PZK. Este es el puesto número 17 del ranking de la radio. Thiago PZK haciendo domingo. Hay más canciones que la rompen hasta no llegar al puesto número 1. Por supuesto que esto no puede terminar. Es así. El puesto número 16 ahora para los Rosé junto a Abel Pintos. Esto es Esperando por ti.

Bienvenidos a la cuarta y última hora de Conexión 40. Este es el ranking oficial de la radio. El puesto 10 para los Tan Biónica con Mil Días. Y ahora, una canción que vos podés votar a través de @franco.merlo. Por supuesto, es mi cuenta en Instagram. Llegan Emanero y Ángela Leiva y hacen Podés Pedirme Perdón.

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Este es el Top Ten. Acá están, así suenan las 10 canciones más votadas dentro de las 40, dentro del ranking de la radio. Puesto 9 para Octubre de Coqui. El puesto número 8 para María Becerra, Jere Klein, Lucky Brown y Exo Rocks. Esto es ¿Qué ganas de comerte?